0: Non, igual tenés que volver a hablar vos.
1: Vengo.
0: I play Fortnite.
1: Vengo.
2: Are you after the medical?

0: No, le mandaría el correo. Ajá. Es posible que contacte y pinta con la profesión del wifi por fin.
1: Encore.

0: No, pero mira.
1: Bueno.
0: No, you want to take me down a little bit.
1: Bueno.